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Nos trasladamos al sábado 30 de octubre de 2021. Por un camino de tierra de la MU514 se lleva un jardín cercado con un porche, una barra y un horno moruno. Unas nubes con presencia desde la mañana descargan su última lluvia otoñal para dar comienzo a un encuentro sonoro, el Samhain. Es el final de las cosechas y el comienzo de la estación oscura. Una fiesta de transición y de apertura a otro mundo, otros mundos, el de unos artistas que se adentran en las capas subterráneas del sonido, las hojas que los árboles ya no quieren, palabras cuya cadencia las empuja el viento en un micrófono, notas que se rompieron en el filo de un cuchillo y bases que balancean los cuerpos a ritmos inesperados. Soy Vulcana y hoy os presento el Festival de Arte Sonoro y Músicas Raras Samhain. El Samhain 2021 ha sido la sexta edición de un festival independiente de música experimental creado y dirigido por los artistas Josman Parimaker, Úrsula Bravo y Pablo López Jordán. Tuvo lugar en el nuevo espacio asociado de AADK de la red de artistas Aldarrax.

una pequeña arquitectura con fachada acristalada, contiene trabajos visuales y sonoros como este que estamos escuchando de Discolo, en el que hace vibrar las ondas sonoras en un cono horizontal de humo cuya base es un círculo azul proyectado.

El festival dio comienzo con un conversatorio cuyos invitados fueron Juanjo Daytona, de Mona Records, y Ángel Prior, de Discos Transgénero. Con fondo de lluvia torrencial mediterránea, abrió los conciertos Derek con su proyecto Flamante Samhain, de lo que escuchamos un extracto a continuación.

hubo que pasar al interior para el siguiente concierto antes de que las máquinas se convirtieran en restos de un naufragio. En una de las paredes colgaban tres cuadros realizados en hilos fluorescentes, bordando una goma espuma gris. Gráficas de crecimiento y decrecimiento exponencial, realizados por Elena Cedín. Bajo ellas, otra instalación de la misma, compuesta por planchas finas como un papel, colocadas en paralelo, que tras recorrer unos centímetros por el suelo, se erguían desafiando la gravedad con su fragilidad y generaban una especie de skyline o un gráfico de ecualización de audio digital. Bilu Dirst nos da la bienvenida, una creadora sin límites, poeta, diseñadora y experimentadora sonora, cuya música atraviesa los géneros sin pudor. Para mí un descubrimiento cuyo recorrido merece estar al tanto. Escuchamos extractos de distintos momentos de su concierto.

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1: Para todo el mundo, no sé si quiere. Yo no creo que se van a abrir la mente.

0: En el centro de la sala, un patio ajardinado os invita a escuchar poemas de Abraham Hurtado, recitados por Francesca Carbone, dejándonos la sensación de que el aire o las plantas son quienes recitan. Un espacio para un momento íntimo, una isla en el mar de ruido y sonidos raros.
1: I wander through the diluted serpents of a city that recognize me, like the truth, hungry tramp that never existed in it. I transit in the fluorescent green parks with distorted pupils by the artificial intensity of your rendered kisses. I breathe in the organ that pumps the fateful thoughts of the end of an illusion, castrated by the myth of being. Grateful and blessed to feel in my pores what boils in the veins of my helpless skeleton. Crossing streets, smelling parks, breathing bitter sunset, then distant from the sun, that guided me and enlightened me in love, the longest summer that I could never bear.
0: En una de las columnas que rodea el vano del patio, encontrabas una pieza de Julián Agripo, una fotografía en blanco y negro de una rama que cruza dos dimensiones tonales, sugiere lo visible y lo oculto que podemos hallar en cada ser. El siguiente concierto, de nuevo en el exterior, fue de Hugo Capablanca. Con sus sigilos, invitó a las nubes a marcharse y a los presentes a soñar.

y del sigilo de Capablanca a los conjuros de Al de la Algaida. Escuchamos un fragmento de una sesión que creó ad hoc para el festival con nuevos ritmos que se perciben a través de la tierra.

Chris Limbach nos sorprendió una vez más componiendo en directo con señales de proyectores hackeados, percusiones y armónicos generados con cuchillos sobre una chítara y proyección de celuloide digitalizado y afectada por el sonido.

0: una pausa para ir al baño y encontramos la instalación de Petit Comité, colectivo compuesto por Eliana García Herrera, Isabel Flores y Úrsula Bravo. Iluminado solo con velas, inundaba el baño voces femeninas que salían de un amplio enterrado situado bajo el lavabo. Petit Comité ofreció durante unos días un espacio sonoro de expresión donde desahogar opresiones y evocar la libertad. El resultado es el solapamiento de estas voces femeninas con una pieza tocada por ellas.
1: La guerra de los sexos acaba cuando una decide que no necesita la voluntad. Cuando una decide que por sí misma es suficiente e incluso bastante. La guerra de los sexos acaba cuando una sabe de buena tinta que con sus madres, abuelas e hijas puede ir a la batalla sin odio. Batalla sin odio, porque vosotros sois sus hijos.
2: Las mujeres machistas.
0: El siguiente fue Hosman Parimaker, con su nuevo proyecto de Render Glitch que nos hizo mover el cuerpo con ritmos rotos e inesperados. The Womb.

Raúl Herrero, maestro contemplativo y muso de tantas que tienen el privilegio de conocerle, fue quien guió al público al emplazamiento secreto para ver el último concierto. Ruda fue quien cerró el festival presentando su disco homónimo, Ruda, en un viaje que va del paisaje sonoro al tecno. Hipnotizados por las visuales de Nico Dardano, esta panda de magos cerraron este ritual de paso, incendiando nuestras almas para afrontar con calor el frío por venir. Con el deseo de que Rizoma os sirva de abrigo, se despide hasta el próximo programa, vuestra Vulcana.

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Bienvenida a Los Archivos Fonos, un programa de frecuencia mensual en Radio Tesla FM.net, presentado y realizado por quien os habla, Ángel Faraldo. Lo que escucháis de fondo no es la sintonía habitual con la que abrimos el programa, sino que es un fragmento de la composición electroacústica Free Hand, una obra de 2009 del compositor chileno afincado en Barcelona, Pablo Fredes.

0: Y es con Pablo Fredes, con quien tuvimos el gusto de conversar largo y tendido en un café de Barcelona la pasada semana para hablar de su iniciativa El Sindicato de Altavoces, una iniciativa que tiene ya más de 15 años de vida, en la que se presentan al público obras electroacústicas en entornos multicanales de entre 8 y 32 altavoces y que además supone un trampolín y una oportunidad para la comunidad de compositoras y compositores trabajando en el área de Barcelona que quieran probar sus piezas difundidas en este tipo de entornos. Así que sin más dilación, pasamos ya a reproducir esa entrevista con Pablo Fredes, en la que abordamos el Sindicato de Altavoces, su propia obra, así como obras de otros compositores, compositoras relacionados con la música electroacústica. Pablo, bienvenido a los Archivos Fonos. Cuéntanos un poco, ¿qué es el Sindicato de Altavoces? ¿Cuándo nace?
1: Yo la primera vez que hice algo con la idea del Sindicato de Altavoces fue en el 2005, precisamente el 22 de noviembre en San Felipe Neri, que era en Gracia, que era, bueno, una de las dependencias que tenía el teatro donde yo empezaba a trabajar. Ahí hice el concierto. Lo que pasa es que esto yo sentí siempre que debía tener un poco más de institución. En ese tiempo yo ya también estaba muy cercano a Fonos. Y empezamos a hacer conciertos, más o menos desde esa época, hasta el 2010-2011, que ya lo bautizo con el sindicato, que ya se estaba haciendo.
0: O sea, de alguna manera te fuiste vinculando a esta parte de comisariado, de selección de obras electroacústicas y de su proyección o su realización.
1: Sí, yo era el que era la cara visible, pero los que armaban todo esto por debajo y toda esta cosa un poco de que se hicieran los conciertos, y siempre ha sido así, fue en un comienzo Gabriel y Andrés, y después Andrés. Mira, lo que te estoy diciendo es que lo que se ha armado real y constante siempre ha dependido de ellos. Todo lo que ha sido la iniciativa, los altavoces, la gente, la composición, he sido yo.
0: O sea, que tu inauguración como programador nace con esta invitación de Gabriel Brentis y Andrés Levin Richter
1: para... Bueno, más que nada la intención la tuvo primero Gabriel, pero el que la puso directamente en efectivo fue Andrés.
0: Y antes de este momento, Pablo, antes de 2005-2006 que estás hablando, ¿cuál era tu relación con Fonos, con Gabriel Brentis, con Andrés?
1: Sí, en el año 2002 yo vine a estudiar a Fonos con Gabriel y estuve trabajando en Fonos 3 meses. Una cosa así, vine de París y bueno, ahí los conocí. No recuerdo bien si fue 2001 o 2002.
0: ¿Tu vínculo con Gabriel viene de atrás? ¿Viene de que ambos tenéis un recorrido chileno?
1: Sí, no, lo que pasa es que él había estudiado con el profe que yo había estudiado, con Sergio Ortega, y fue el Sergio que me dijo, bueno, te voy a hablar con alguien que conozco, que fue mi alumno. Y en ese sentido yo me acerqué a Gabriel. Y un señor que tenía sus años, murió en el 2003. Gabriel todavía estaba muy joven, ¿no? Y esa fue la manera de que llegué a Gabriel. Y después, inmediatamente, Gabriel en ese momento era Fonos, estábamos totalmente... Y él inmediatamente me acercó y, bueno, quedó establecido esto. Empecé a trabajar con ellos ya como técnico, ¿no? 2006 sería. Después pasé a hacer clases en los cursos que ellos hacían.
0: Volviendo un poco al sindicato, si tuvieras que explicarle a alguien que no esté familiarizado ni con el ciclo de conciertos ni con el tipo de música que presentas en ellos, ¿cómo definirías? ¿Qué es para ti el Sindicato de Altavoces?
1: Bueno, yo creo que la situación que prestaba como diferente en un concierto o en la manera de difundir la música, creo que era a través de la idea que todo este dispositivo que se colocaba en la sala de concierto, en el lugar, era más bien una idea de instrumento, más que una amplificación, que también lo es. Es decir, que cada altavoz, como son tan distintos, tan diferentes, en posiciones distintas, en ecualizaciones distintas, funcionan como, una vez bien lo nombró José Manuel Berenguer, como cuerdas de una guitarra, como teclas de un piano, uh-huh. son un instrumento. Uh-huh. Entonces, te dan esa posibilidad de que tú hagas una resonancia con esas cuerdas, con esas teclas, en un lugar, en una caja que se llama sala de concierto, o el lugar, si perdonas, de ser empezado. Y esa sí, esta es la posibilidad que a mí fue en realidad lo que a mí me interesó de crear este dispositivo. Ahora, sin excluir lo que te acabo de decir, de que cada uno lo pudiera entender como quisiera, y en eso incluso como una amplificación, porque no, yo también lo hago.
0: Entonces, estamos hablando en los conciertos del sindicato de altavoces, típicamente hay un dispositivo electroacústico con capacidades multicanal, ¿no? Hay conciertos que oscilan entre 8 altavoces, se han llegado a hacer conciertos con hasta 24 altavoces, ¿no?
1: Una vez hicimos con 32.
0: Ajá.
1: Claro, lo que pasa es que es lo mismo, voy a decir una tontería, pero es verdad, o sea, si estás acostumbrado a tocar con 6 cuerdas, que te pongan 18... No quiere decir que vayas a tocar mejor.
0: Claro.
1: Que vayas a tocar mejor. Sí, sí, si sí, estás sí. Y un poco fuimos ahí apretando esto y finalmente hemos llegado a 18.
0: Uh-huh. Y son normalmente altavoces con cualidades distintas.
1: Exactamente lo que tú estás, sí, tú me estás diciendo, uh-huh. que es un poco la idea de esto del sindicato. Que a través de todas estas posibilidades, no solamente del altavoz físicamente, de ser distinto, sino también que se pueda proyectar de una manera distinta a través de la ecualización, a través de, bueno, de la percepción que tenga el intérprete con respecto a la posición de ese altavoz y todo, que finalmente puedan crear distintas ilusiones, escuchar distintas ilusiones de espacio y que no se crea, existe y se producen. Uh-huh. Hay un impacto tan grande de esa información, de esa emisión que viene de tantos lados, que un poco... El pensamiento se embriaga, la percepción se embriaga y bueno.
0: Ya. Y entonces, en ese sentido, tú te entroncas, te sientes como continuador o participante de la tradición acusmática o de la traducción del acusmonium, por ejemplo. ¿Cómo ves el sindicato en relación con estas prácticas?
1: Sí, lo que pasa es que yo creo que a mí todo lo que haga un poco escuela y todo lo que haga un poco... Siempre he sido un poco reacio a eso.
0: Uh-huh.
1: Sí, puede partir de eso, pero cada uno lo puede ver desde donde quiera y es lo más bonito. Y creo que, bueno, hemos hecho un poco esta idea de abrir.
0: Porque tú, bueno, estudias antes de llegar a Barcelona, tienes años de formación en composición en Francia, ¿no? O sea, sí, como que de alguna manera sí que bebes.
1: Y en Chile también, Chile hice exactamente lo mismo. Todo lo que era electroacústico, es verdad que en Chile era aún más un mito porque se había comenzado. Tienes que pensar que en Chile comenzó la música electroacústica en el 52, cuando se había inventado en el 48 en Francia.
0: Pues ¿Tú consideras la electroacústica como el medio que como compositor habitas de manera más cómoda en este momento? ¿Es digamos, el medio, la manera de trabajar, la manera de componer? ¿Donde mejor te encuentras o donde mejor te buscas? ¿O exploras también?
1: No, fíjate que aquí vengo de terminar una pieza para violín sola. Este año, con todo esto de la pandemia, curiosamente he estado más ligado a la parte de la escritura en el papel.
0: Me gustaría hacer tal vez una interrupción y poner algo de tu música para altavoces. Tenemos aquí varias piezas. ¿Hay alguna que te gustaría compartir un poco?
1: La primera pieza me gustaría mostrar. Es lo primero que hice, más o menos, que yo siento que un poco me veo yo.
0: Ajá.
1: Y es esta pieza que se llama Sonetos, que es de un tríptico que tuve que hacer en Francia para mi, bueno, para la escuela que yo estaba estudiando. Uh-huh. Estaba Sonatissé, Sonatache y Sonetos. Y esta, curiosamente, es la segunda, el más lento, el más calmado. Y pese a que era el que menos en esa época todo el mundo alabó, creo que es donde más estuve yo.
0: Bueno, pues pasamos a escuchar Sonetos, una pieza electroacústica de 2004 de Pablo Fredes.

0: Te quería preguntar, las piezas que tenemos aquí, tu pequeña selección de piezas, bueno, a mí me las has pasado para proyectar en la radio y son todas piezas estereofónicas, ¿no? Con su,
1: Sí.
0: ¿cuál es? Porque claro, en una situación de concierto o de in situ, ¿no? En un evento del sindicato de altavoces, hay una orquesta de altavoces de dimensiones variables y parte de la magia de escuchar esto en vivo es justamente cómo estas piezas, que son en su mayoría estéreo, se proyectan, se
1: Sí.
0: expanden, recorren ese espacio acústico de la sala, los distintos altavoces, las distintas posiciones, ¿no? ¿Cuál es digamos, lo que se nos queda en esta proyección ahora en la radio, ¿no? O sea, ¿es la misma pieza? ¿Qué es lo que queda de la pieza? ¿Qué es lo que falta? ¿Qué es lo que se completa en el espacio? ¿Qué es lo que forma parte del proceso compositivo de cara a pensar el
1: Sí,
0: espacio
1: muy bien, muy
0: o
1: bien.
0: estar en estéreo?
1: Claro. Yo siempre he tenido.

0: Ha salido este tema del estéreo versus el multicanal, en la escucha, en el hogar versus la escucha, digamos, compartida, ¿no? En sala de conciertos, auditorio con los altavoces. ¿Qué piensas o qué es para ti, cómo consideras el acto de difundir música electroacústica en directo? ¿Piensas en tocar un instrumento,
1: Sí,
0: digamos, con una tradición de...
1: totalmente. Yo no creo que un concierto sea ir a hacer una audición de algo que yo he hecho en mi casa. No, en absoluto. De hecho, yo soy el primero en reconocer lo que yo hice en ese espacio. Y encuentro maravilloso esto. Por la emisión que está aquí, por la emisión que está allá, por el altavoz, por el espacio que sea, por las ilusiones, por lo que yo me invento. Creo que eso es impagable. Es como un viaje ahí de introspección muy lindo, ¿eh? Muy lindo. Pero bueno, es la manera que yo lo entiendo.
0: Lo
1: Cada uno lo verá
0: percibes.
1: claro, de la manera que quiere entenderlo ahí. Bueno.
0: Pablo, me gustaría acabar de alguna manera este pequeñísimo retrato de tu música electroacústica con una pieza más reciente,
1: Sí.
0: si te parece. No sé si prefieres que escuchemos Sé, de la
1: Sí,
0: cual
1: claro,
0: has
1: porque
0: hablado, creo que es tu
1: sí.
0: pieza más
1: Es la
0: reciente,
1: última
0: si no...
1: que hice hace un año, pero wow. Es una pieza que, bueno, parte de la idea de estar observando un vaso de agua con Vichy. Sí, y veía los gases, las
0: Burbujillas.
1: burbujas, y me di cuenta que una estaba contando. Y de ahí se me ocurrió, literal, y me puse, y bueno, se me vino la idea. Es cierto y que me molesta un poco cuando me dicen, ah, sí, veo las burbujas contando. No, esa es la idea de partida. Bueno, cada uno puede poner,
0: Sí,
1: claro.
0: cualquier imagen.
1: Y las imágenes también es un nivel dentro de la música que pueden entrar y cuando entran dentro de lo que tú estás haciendo, pues bienvenido sea. Ayuda a la inestabilidad y a la confusión, que es lo más lindo que puede tener una música, ¿no? Una
0: Exacto.
1: creación, una invención. Pero no es lo que yo intento colocar ahí. O sea, lo que trato de colocar son ideas musicales. Ideas de registro, de narración, de tiempo, etc. Y eso, yo creo que, por otra parte, creo que todo lo que yo intento hacer en música electroacústica, y esto, mira, es un punto de partida a nivel de lo que se escucha, es en relación voy a decirlo así, a la piel del sonido, a la piel sonora, ¿no? No solamente el sonido, de toda la imagen sonora, que para mí es importante. Poco se habla de esto, pero existe, ¿no? De lo que te rasca en la oreja, de lo que te funciona como tacto. Y yo creo que esta pieza bueno, es un ejemplo de eso. Es que toda mi música está hecha así. No recuerdo no haberme percatado de esto y no haber insistido en esto. Creo que es un rasgo que, por desgracia, poco se dice, pero existe y es real y está en nuestra percepción. Y yo creo que es un matiz y un nivel en la escucha, y que, bueno, ponerlo también en evidencia, porque no. Y este es un ejemplo de esto.
0: Bueno, pues pasamos a escuchar Sé, una
1: Sí.
0: pieza de 2019 de Pablo Fredes, estrenada en el último concierto del Sindicato de Altavoces hasta la fecha, ya hace cosa de un año, en diciembre del año pasado
1: Sí,
0: también.
1: sí.

0: Bueno, Pablo, volvemos entonces al sindicato de altavoces. Tú en estos conciertos regulares, programas, todo tipo de compositores, compositoras,
1: Sí.
0: me gustaría preguntarte sobre tu línea de programación, si tienes como una línea que de cara a ti mismo tengas delimitada por una u otra razón, qué es lo que buscas cuando programas. Me gustaría que nos contaras un poco acerca de
1: Un
0: esto.
1: poco porque se quedó en acuerdo con Fonos que fuera sobre todo sin instrumento por el momento. Y un poco esa línea la seguiría los conciertos Fonos directo. Y un poco esto sería a todo lo que pasara por los altavoces directamente, de la manera que fuera.
0: Vale, o sea que
1: ¿No?
0: parte de un concepto muy amplio de música para
1: Es
0: altavoces, y
1: para
0: una vez
1: altavoces, yo
0: partido de
1: dejo,
0: esto.
1: claro, yo dejo la posibilidad de que cualquiera que tenga un proyecto para la cultura de altavoces, bienvenido sea. Generalmente se ha tendido a ir más a la música electroacústica, se ha ido a atender a este tipo de formato, porque tal vez es más rápido, más evidente, pero no ha sido el caso, por ejemplo, de mis músicas. Yo creo que tú estuviste para Metasona, que era esta pieza que hice para Lamé y que tenía muchas cosas y tenía disposiciones distintas y bueno, y de eso se trata, es que cada uno un poco. Octavi también ha hecho esto, Octavi también se ha arriesgado bastante, Octavi Rimbaud.
0: Sí, ahora pondremos seguramente algún fragmento
1: Sí,
0: de alguna
1: ahí
0: música
1: lo
0: suya.
1: vamos, sí.
0: Pero te quería preguntar entonces, ¿tú estás abierto? ¿Compositoras, compositores te contactan directamente, te escriben, te proponen, te hacen una propuesta de tengo una música que querría
1: Sí.
0: presentar? ¿Tú haces como una, de alguna
1: Sí.
0: manera, un empaque, un diseño de un concierto y lo presentas con cosas que te van llegando? ¿Intentas crear relaciones entre las obras que normalmente seleccionas en un concierto? ¿O eso es algo que...?
1: No directamente relaciones entre las obras de un concierto, no necesariamente. El concierto se hará con lo que haya pasado o haya llegado o con la gente que haya contactado, ¿no? No, no trato de dar un tema, si me estás preguntando eso,
0: O
1: no.
0: sea, en principio no hay como un filtro marcado por la estética, marcado
1: No,
0: por una
1: no, no,
0: imposición
1: no, para
0: técnica
1: nada,
0: o una
1: para nada, para nada.
0: disposición. Bueno, me imagino que desde el 2006 que empezaste con el sindicato de altavoces habrás proyectado, pues no sé, pues posiblemente más de una centena de composiciones de
1: Sí,
0: muy
1: sí, sí.
0: distintos
1: Es
0: compositores de muy
1: verdad.
0: diversas procedencias. Yo quería que nos, bueno, no sé, que compartieras aquí con nosotras, pues algunas piezas que a lo mejor pues te hayan marcado, llamado la atención por una cosa o por otra, o compositores que te parezcan interesantes. No sé si quieres poner, hacer una pequeña muestra de obras que se han proyectado en el sindicato en los últimos años. Justamente mencionabas a Octavi Rumbau, ¿no?
1: Sí,
0: Por ejemplo, que es un
1: sí, sí.
0: compositor barcelonés,
1: Sí.
0: que has presentado obra de él en repetidas ocasiones, si
1: Sí,
0: no me
1: sí, sí.
0: equivoco,
1: Creo que
0: ¿no?
1: tres veces ya he estado y cada vez es distinto. A mí me encanta él, lo admiro mucho.
0: ¿Qué te interesa de la música de Rumbau?
1: Es precisamente esto que entiende el dispositivo como un instrumento. Y cada vez el concierto aparece un instrumento distinto. Eso es. ¡Wow! Qué ganas de hacerlo como él, ¿no? Porque entiende esto, lo tiene súper claro y bueno, todas las piezas. Es realmente muy, muy gratificante escucharlo en el concierto, en la sala, bueno, la sala, en el espacio. Es que la sala es una cosa. En el espacio, en todo lo que él te crea. Y bueno, pero ya sí, en un formato, desde ya tiene esa proyección. Al final son proyecciones, tú lo dijiste una vez, son proyecciones de obra en
0: Sí,
1: el espacio.
0: a mí la música de Octavi, justamente no sé qué opinas tú, me parece que es una música que juega mucho con, digamos, con esa percepción acústica que se completa en el oyente, ¿no?
1: Sí,
0: Muchas veces juega un
1: exacto.
0: poco con estas alucinaciones acústicas
1: Sí,
0: casi, ¿no? O sea, que es
1: total,
0: algo
1: totalmente, sí, estoy completamente.
0: que
1: Bueno.
0: solo se puede, o que de alguna manera el formato de concierto multicanal favorece enormemente que
1: Claro,
0: este
1: al
0: tipo
1: final es un medio a
0: de
1: lo
0: cosas
1: que,
0: sean.
1: claro, es un medio a la potencia que tiene él en este caso y a lo que recibe finalmente el auditor.
0: El oyente, ¿no? Pues pasamos a escuchar este fragmento de One Paradox de Octavi Rumbaugh.

0: Otro compositor con el que has tenido pues cierta relación, me imagino que de amistad también y de colaboración, es el menorquín Francesc Jompart,
1: Sí.
0: diríamos joven compositor, basado también aquí en Barcelona. ¿Y qué nos quieres mostrar de él?
1: Esta pieza participó en el sindicato ya hace 3, 4 años también. Es una pieza que viene de una grabación que tiene él. Y en realidad se empieza a repetir todo lo que grabó en esa, lo que tiene esa imagen, ¿no? Es una idea de imagen, ¿no? También existe esto en esta música, la idea de imagen sonora. Y esta imagen sonora es la que se está transformando. Esta imagen sonora es la que está llevando, que es una grabación de él cuando era niño, es la que está llevando la idea de tiempo, no solamente tiempo en la música, sino de tiempo en la idea de
0: La
1: que él está
0: inicial, ¿no?
1: creciendo, tiene un poco del Ruman, ¿no? Esto es parte de que cuenta Proust en su obra, ¿no? De que va creciendo con él y bueno, encontré fabuloso.
0: Está impregnado su propia historia vital,
1: Es de
0: supongo,
1: su
0: ¿no?
1: propia, claro, y bueno, los procedimientos que él va utilizando, que son de la época misma, ¿no? Del sonido analógico y al sonido digital. Y bueno, esto es la parte más de arte sonoro, pero también está la otra parte más musical, donde la música de alguna manera está llevando un discurso que poco a poco te va aclarando las relaciones de no solamente de tiempo, sino de registro, de transformación y de, bueno, etcétera.
0: Pasamos a escuchar entonces de Francesc Jompart una obra llamada
1: Nibulat, Nibulat.
0: Nibulat, Nibulat. Pues vamos allá.

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0: Acabamos de escuchar Nibulat Nibulat de Frances Jompard y vamos a ir cerrando este espacio radiofónico con una última obra. En este caso me has propuesto aquí que pondríamos un fragmento de una compositora argentina, Estefanía Aá, una chica que también ha estado vinculada como residente a Fonos
1: Sí, mucho tiempo,
0: durante el
1: sí.
0: tiempo que ella pasó
1: Y fue público
0: por
1: mucho
0: Barcelona.
1: tiempo, ha venido, es público, es un...
0: O sea, que
1: Ha
0: forma parte
1: sido, ha
0: también de
1: sido
0: la
1: todo.
0: militancia un poco
1: Sí, sí, sí.
0: del hacer comunidad alrededor
1: Sí.
0: de ese
1: Bueno,
0: tipo de
1: sobre todo de la
0: músicas.
1: música electroacústica, del arte sonoro, de todo esto, que ella está vinculada de manera, muy de piel a todo esto, ¿no?
0: Sí. Y entonces vamos a escuchar un pequeñito fragmento de una obra llamada Espacio Cero, una obra que ella compone, si no me equivoco, en Barcelona, justamente utilizando el material de uno de los estudios en Fonos, con el sintetizador analógico RSF Cobol, también con un MS-20 y con un Nord Modular, una composición que en este caso es para 16 altavoces.
1: Exacto.

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0: Pues Pablo, muchísimas gracias
1: No,
0: por tu
1: gracias a ti.
0: tiempo otra vez. Espero que nos veamos pronto en un concierto del Sindicato de Altavoces y que haya muchos más y que cuando la situación pandémica se vaya desencallando, pues volvamos a recuperar la actividad natural y a recuperar todos esos conciertos que no se han podido hacer hasta ahora. Muchas gracias.
1: No, gracias a ti, Ángel. Gracias.

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0: Hola, esto es Onda Ramera y os habla Mar Fonoll, emitiendo desde Barcelona. Este es el tercer episodio de la segunda era del programa, aquí en Tesla FM. Este episodio se emite los últimos días de octubre de 2023. Acabamos de pasar una luna llena y un eclipse lunar en el quinto grado de Tauro. Este es el último eclipse que se produce en el eje Tauro-Escorpio desde que este, digamos, eje energético se abrió con los eclipses de noviembre de 2021. Hemos pasado una semana de mucha activación energética, especialmente en el terreno de las aguas, que es el terreno emocional. Junto al crecimiento de la tensión energética de estos días, hemos visto también cómo la violencia geopolítica del momento ha ido incrementando, dando espacio a circunstancias de guerra que repiten traumas históricos e intergeneracionales y que son persistentes. Personalmente, siento este momento como un momento de dolor colectivo en el que la rabia y la reactividad están especialmente activadas. Este episodio de hoy está dedicado a recordar que estamos hechas de mundo y que podemos ser canales para la sanación y para la paz. En este programa hablo con Elena Matamala, que es amiga, es sanadora y es mujer canal. Ella nos habla del tambor como herramienta chamánica y nos ayudará a recordar los conocimientos que transmite el sonido y la potencialidad sanadora de las vibraciones. Nos explicará la importancia de vivir en coherencia cardíaca, escuchando a nuestros corazones, no solo por propia salud personal, sino también como herramienta de corresponsabilidad para la sanación colectiva. Y mientras esto sucede, yo he colgado un ramito de orégano florecido aquí en el estudio, porque el orégano se ha considerado una planta que da consuelo y da alivio y da salud. De hecho, en el escudo de la Facultad de Medicina de París aparecen tres cigüeñas con un ramito de orégano en el pico. Así que con su compañía y ayuda sintonizamos la buena onda ramera y os deseo un buen viaje sónico.
1: Es como yo empecé hace 6 años, en el 2018, hice mi primer viaje chamánico con el sonido de los tambores y después de allí estuve varios años con una maestra, con mi maestra Arvik, que es una chamana armenia, que ahora debe tener 78 años o así. Y entonces, bueno, yo me iba con ella de retiro y con un grupo y tocábamos el tambor. Y esa práctica de tocar el tambor era muy potente. Y sí, era muy, muy, muy potente todo el trabajo que hace la vibración del sonido, lo que representa el sonido del tambor, que es como el tambor, el sonido del tambor te... Es como el sonido del latido del corazón, ¿no? Entonces es algo muy primario, muy profundo, que te conecta con lo más terrenal, que es el cuerpo, ¿no? Y con la tierra, ¿no? Es como, además es un sonido tan ancestral, es de los primeros sonidos que el ser humano empezó a crear, ¿no? Que te mueve algo muy profundo. Entonces, claro, yo empecé a usar el tambor. Y entonces me surgió la duda de si estaba haciendo algún tipo de apropiación cultural, ¿no? Como aquí en Occidente estamos tan desarraigados a nivel espiritual y siempre hemos tenido que ir a buscarlo todo fuera, ¿no? Que sea la India, que si los budistas, que si los indígenas de Abya Yala y México, la ayahuasca, no sé qué de tal, toda esta movida, y a mí me generaba eso mucho rechazo, porque era como... Yo sentía que aquí también teníamos... un camino espiritual, lo que pasa es que el catolicismo lo barrió hace 2000 años, ¿no? Hubo un destirpe muy, muy fuerte de nuestras raíces espirituales y era como, necesito saber si estoy, si tengo permiso para tocar el tambor desde aquí. Y sí, sí que lo tenemos. Esto es muy guay. Tenemos permiso. El tambor es un instrumento que tienes

primeros registros en Mesopotamia y luego se extendió por todo el planeta, en todas las culturas hay tambor. Y en la nuestra también, incluso en nuestra, aquí tenemos los pasos de Semana Santa y los tambores están porque son, el tambor es el latido del corazón, pero también es el toque de guerra, marca el paso, ¿sabes? O sea, el tambor marca el ritmo y tú puedes mover a la gente, tú puedes mover a las masas con el tambor y puedes moverlas para conectarse con el corazón y conectarse con el amor, o puedes moverlas para llevarlas a la muerte y a la guerra y a la destrucción. Tiene ese potencial, ¿no? El sonido es, digamos que la tecnología es neutra, ¿no? Como depende de tú cómo la uses, ¿no? Investigando sobre el tambor, llegué a descubrir el pandero cuadrado catalán. Porque ahora se ha puesto como muy de moda dentro de los circuitos del folclore, aquí y tal, con toda esta movida de la recuperación de la música folclórica, ¿no? Con el Rodrigo Cuevas o Bayuca o la Astarte Relena, todo este movimiento, pues la gente ha empezado como a recuperar el pandero cuadrado, pero el pandero que se ha puesto de moda es el pandero cuadrado de Peñaparda, ¿vale? Que Peñaparda es un pueblo que está en Salamanca, en Castilla y León, que es así cuadrado y por detrás tiene como una lengüeta que tú pones la mano y pones el dedo, por el dedo gordo, así lo agarras y tú te pones el pandero encima de la pierna y con un palo haces diferentes sonidos y con la mano que está sujetando el tambor también puedes darle por detrás, ¿no? Y tiene diferentes sonidos. Este es el tambor que se ha puesto como de moda, el que la gente está recuperando. Pero aquí en Cataluña teníamos el pandero cuadrado, lo seguimos teniendo, que dentro lleva garbanzos o lentejas o tal, lleva unos cascabeles fuera y a veces lo decoran con unas cintas de colores alrededor y las mujeres lo pintaban el pandero pues con imágenes de la Virgen, porque el pandero cuadrado catalán viene desde la Edad Media, desde el 1300 por ahí, que lo usaban las mujeres de la cofradía de la Rosa, que era la cofradía que se encargaba de cuidar la Virgen María. Porque digamos, dentro de la iglesia, aunque la Virgen a día de hoy parece que tiene un papel semi-importante, era una deidad de segunda clase, era una mujer, ¿sabes? Aquí lo único importante eran los hombres, ¿no? Y era Cristo de alguna manera. Y entonces las únicas que mantenían vivo el legado de la gran diosa madre, aunque fuese a través de una imagen distorsionada que era la Virgen, eran las mujeres. Y como no tenían dinero, crearon la cofradía, entonces iban con el pandero cuadrado y en las fiestas populares salían las mujeres a cantar, aunque parece que se nos extirpó de la tierra y se nos extirpó del gran conocimiento sagrado de la Gran Madre cósmica, siempre ha habido mujeres a lo largo de la historia que han mantenido ese conocimiento, aunque fuese en secreto. Y aunque nos hubieran quemado en la hoguera durante siglos, ese conocimiento ha perdurado a lo largo del tiempo, hasta el día de hoy, que estamos todas surgiendo y resurgiendo y trayendo ese conocimiento a la luz otra vez. Entonces sí, viene de las vestales y viene también de las sacerdotisas de Isis en Egipto, ¿no? Están todas unidas. Y también es verdad que hay imágenes de las vestales con los tambores. Cuando tú miras las cerámicas súper antiguas, tú puedes ver a mujeres tocando el tambor.

Yo creo que en ese momento es cuando todo ese conocimiento tiene que encriptarse mucho para poder pasar desapercibido a toda esa caza de brujas, toda esa inquisición también, toda esa persecución desde ese lugar oscuro, ¿no? Desde ese lugar de dominación e imposición, en el que se estaba imponiendo la idea de un Dios muy concreto, a través también de una imagen de Cristo muy distorsionada, ¿no? Porque a Jesús, digamos, o a todo el personaje de Jesús, también se le distorsionó un montón, ¿no? Y se cambió muchísimo su mensaje. Cuando te decían, no, hay solo un único Dios, que es un Dios masculino, que es un Dios castigador, juzgador, y además tienes que pasar por esta institución y por este señor, que es el elegido y tal, para que tú puedas tener contacto con Dios, cuando en realidad, cuando tú estás conectado a prácticas espirituales con la Tierra o con la Gran Madre Cósmica, tú no necesitas a nadie para estar conectado con la divinidad y la espiritualidad, porque todo es divinidad y todo es espiritualidad, y la Tierra es tu madre también, ¿no? Entonces, bueno, ¿no? Ahí aparece la alquimia y toda esa simbología encriptada. Cuenta la leyenda, ¿no? La leyenda del rey Arturo, que, claro, porque esa leyenda del rey Arturo aparece en ese momento de las cruzadas, y ahí es cuando aparece la cofradía de la Rosa, porque en ese momento es esa lucha entre conocimientos, digamos, ¿no? Se está imponiendo el catolicismo, pero desde un lugar súper oscuro, y en ese momento hay esa corriente de los cristianos iniciales, los gnósticos, que son los que mantienen de alguna manera el conocimiento más puro, conectado también a la Gran Madre, ¿no? Son conocimientos que vienen, que su legado viene desde lo más ancestral para ellos. Cuando en la prehistoria seguía habiendo cultos a la Gran Madre Cósmica en las cuevas, hay vaginas dibujadas y hay una serie de cultos que se mantienen, luego se van transformando con mitologías que puedan ser más complejas, pero al final es el mismo camino. Entonces estaban los gnósticos y todo el legado que viene de los templarios, que eran los que guardaban el Santo Grial, que eran los que estaban guardando como el culto más puro de Cristo, en lucha contra esa imposición de la Iglesia Románica Apostólica, ¿sabes? Que era el mal absoluto. La leyenda del rey Arturo en ese momento tan oscuro, que habla de que solo aquel que sea puro de corazón será capaz de sacar la espada que está clavada en la roca y convertirse en el rey de Inglaterra. Entonces allí la metáfora encriptada es que nuestro corazón está recubierto por un músculo que se llama el pericardio, que si tú miras el pericardio es como una copa, tiene la forma de copa, pero en realidad está invertida. Y esa copa, que es el pericardio, que es el Santo Grial, que es lo que siempre hemos estado buscando desde que Cristo murió y tal, en realidad es una búsqueda interior. Y la alquimia, por ejemplo, que es química y procesos químicos, están encriptando procesos internos a través de ese lenguaje, pero son procesos internos espirituales, energéticos, que uno hace consigo mismo y con sus propias metales internos, ¿no? Con su oscuridad y con su oro, porque ese conocimiento se tuvo que encriptar porque era peligroso, y las leyendas hablan de eso, es como increíble, cuando la descodificas es como genial. Entonces, el pericardio es el Santo Grial, el diafragma representaba la mesa redonda, y las costillas, los 12 caballeros de la mesa, que están custodiando al rey, ¿no? Y que el rey, diga, y la espada, perdón, sería el timo, que es este hueso que tenemos aquí, que unifica las costillas, que está aquí, que está como cuando nosotros recibimos impactos emocionales y tenemos traumitas y tal,
toda esta zona aquí del pecho se va retrayendo, los músculos se van contrayendo y se va poniendo duro, ¿vale? Porque todo esto está protegiendo al corazón, que es muy frágil y es el origen y es el centro de nuestra vida, ¿vale? Y es el latido, y es el tambor, es el que marca el ritmo vital, ¿no? Entonces, esto es lo que más se tiene que proteger. Además, dicen que el corazón es el trono y el asiento del alma, que nuestra alma se comunica con nosotros a través de nuestro corazón. Porque el corazón, que tiene 40.000 terminaciones neuronales, pero no tiene condicionamiento, porque no tiene estructuras, no tiene circuitos neuronales, por lo tanto no puede estar condicionado, toda la información que recibe el corazón es en tiempo presente. Entonces, la información que recibe el corazón y el procesamiento cognitivo que se hace de esta información es real. Por eso siempre se dice que podemos seguir a nuestro corazón. A la mente la tenemos que cuestionar porque está muy condicionada, hay muchos circuitos neuronales que se formaron en nuestra infancia que a día de hoy ya no, nos quedan obsoletos, pero el corazón no. Además, el campo electromagnético que genera nuestro corazón es como de 3-4 metros. El campo electromagnético que genera nuestro cerebro son 20-30 centímetros. O sea, el poder electromagnético de nuestro corazón es brutal. Y cuando tu corazón está en coherencia cardíaca, que le llaman, primero que hay salud en tu cuerpo y luego que con mi coherencia cardíaca puedo corregular tu coherencia cardíaca. Y nuestros cuerpos se regulan a través de esa coherencia, a través del latido del corazón, que es el tambor también. La coherencia es el estado en el que el corazón, la mente y las emociones están en alineación y cooperación energéticas. Es un estado que constituye resiliencia. Cuando el sistema parasimpático y el sistema simpático, nuestro sistema nervioso, no están sincronizados debido a emociones como la ira, la frustración, el miedo, se produce un ritmo errático o un estado incoherente. Claro, ese estado incoherente, que es en el electromagnético de nuestro corazón, genera caos, ¿sabes? Cuando hay coherencia entre lo que pienso, lo que siento, lo que digo y lo que hago, nuestro campo electromagnético está en coherencia. Y las figuras geométricas que esos átomos pueden generar están en armonía, están bien. Claro, cuando estamos en coherencia cardíaca, el cerebro tiene mayor acceso a nuestras capacidades cognitivas, a nuestros procesamientos de razonamiento, a nuestra imaginación, a nuestra creatividad. Y cuando estamos en incoherencia cardíaca hay mucha más dificultad, ¿no? Porque al final, como todo es sistémico, el corazón con el sistema nervioso, todo afecta como a todo. Entonces, el corazón es muy importante y el corazón es el primer tambor, ¿no? Que eso también es muy bonito. Entonces, claro, tocar el tambor o la práctica de tocar el tambor ayuda a ponerte en coherencia cardíaca y ayuda a encontrar tu ritmo interno, porque muchas veces tratamos de vivir con el ritmo de la sociedad de fuera sin escuchar nuestro propio latido y nuestro propio ritmo. No nos han enseñado a escuchar nuestro corazón, ¿no? Hay unos relatos, una educación, unos paradigmas que nos imponen, que van a la mente. Y yo intento seguir mi mente, pero nadie nos ha enseñado a seguir el corazón, que es donde está el pulso real de la vida. Por eso dicen que el corazón es el trono y es el asiento del alma y es la entrada al reino de los cielos. Que la metáfora o la leyenda del rey Arturo es aquel puro de corazón que consiguiera sacar la espada se convertiría en el rey de Inglaterra. Inglaterra como metáfora del reino de los cielos, el reino de los cielos como metáfora de una vida aquí en el planeta Tierra en el que traemos el paraíso a la Tierra, que quiere decir que vivimos en coherencia cardíaca, que quiere decir que vivimos en amor entre todos, ¿sabes? ¿No? Entonces la metáfora tras metáfora tras metáfora para decir que al final todos somos una sola unidad, porque si mi coherencia cardíaca va a corregular tu coherencia cardíaca y tu coherencia cardíaca va a regular a tu vecino, imagínate lo que podemos todos crear desde esas coherencias cardíacas, ¿no? Nuestros sistemas nerviosos y nuestros cuerpos
se corregulan, se sincronizan a través de la resonancia y nuestros cerebros también. El otro día leí de esta neurocientífica que se llama Nazaret Castellano, creo que está siendo ahora muy famosa porque es una gran divulgadora, hablaba de que para que haya comprensión en la comunicación, nuestros cerebros se tienen que sincronizar también electromagnéticamente, nuestras ondas cerebrales tienen que encajar y si no, eso, si eso no ocurre, no hay aprendizaje, no hay comprensión en la comunicación. Eso también es súper interesante. Pero imagínate que tú vienes súper enfadada y súper desregulada, no me vas a entender. Entonces yo, como interlocutora, yo tengo que hacer un trabajo de ponerme en coherencia cardíaca conmigo misma y empezar a emanar un campo electromagnético que de mis ondas, ¿no?, tú te puedas regular. Por eso tú vas a trabajar en un espacio tóxico y acabas fatal. Porque todos están corregulando, pero mal. Desregulando, todos están desregulando. En cambio, entras en un sitio que hay ahí un proceso de conciencia y la gente sale bien. Solo por entrar en un lugar. Entonces, volviendo a la leyenda, el rey Arturo serías tú mismo, ¿no? Tú misma. La espada sería el timo, que es este hueso que queda endurecido por las experiencias de la vida. Por eso cuando estamos mal o tal, nos duele el corazón o nos duele aquí el pecho, sentimos una presión en el pecho, pero es toda la contracción de los músculos. Y el mago Merlín, que es el que le dice a Arturo todo lo que tiene que hacer y tal, no sé qué, que le dice que le conseguirá ginebras y tal y cual, ¿no? Que monta todo. Digamos que Merlín representa la magia. Y la magia, Merlín y la magia es el gran espíritu. El gran espíritu que es la conciencia universal, que es todo lo que existe. Entonces, cuando uno obedece o sigue las enseñanzas del mago Merlín, o del gran espíritu, puede empezar a vivir la vida desde los ojos de la magia. Entonces, ahí es cuando tú puedes abrir el corazón y ver toda la magia que hay en la vida. Cuando tú ves o vives desde la magia, te liberas. Te liberas de... sales de la rueda del samsara o del triángulo de la víctima, el agresor y el salvador, ¿no? De esas estructuras de dominación y de poder en las que nos han metido. Pero uno se puede liberar, si quiere. Lo que pasa es que cuando tú estás metido en el triángulo de la dominación y la sumisión y todo esto, tú crees que no te puedes liberar. Pero si tú haces todo este trabajo interno, tú te vas al corazón y empiezas a escuchar a tu corazón, se abre el reino del cielo y tienes la espada y eres el rey de tu propio reino, la reina de tu propio reino, allí empieza la magia. Y allí puedes escuchar el latido y puedes escuchar el tambor. Entonces yo recomiendo a todo el mundo que toque el tambor, porque yo tocando el tambor me entro en coherencia cardíaca.

0: tambor, que está en todas las prácticas chamánicas de todo el planeta, y que el chamanismo en el planeta Tierra, en todas las culturas, tiene una base común, a pesar de que eran culturas absolutamente separadas en el espacio y en el tiempo y que no habían podido comunicarse como lo podemos hacer hoy en día con los móviles, pero tienen una base común que es igual a todas las culturas chamánicas. Lo cual, eso nos hace pensar que hay un acceso a un conocimiento que está allí, y que ese acceso al conocimiento se atreve a través de prácticas de conciencia, como las prácticas chamánicas, ¿no? Entonces, el chamanismo, la palabra chamanismo, viene de shaman, que es la palabra que usaban en Siberia para describir a la persona que hacía eso, y luego se ha popularizado. Es decir, la palabra chamán no es común a todas las culturas, pero sí se ha como globalizado, por así decirlo. La práctica chamánica más común es el viaje chamánico, que es entrar en estado de trance o en estado de conciencia expandida a través del sonido repetitivo del tambor. Porque el sonido repetitivo del tambor lo que hace es bloquear las ondas cerebrales, onda Z, que son las que tenemos activas cuando estamos despiertos, y activar las ondas cerebrales Z, que son las que se activan cuando entramos en fases de sueño. Entonces, para la cultura chamánica, este mundo, esta realidad ordinaria, no es la realidad real. Esto es el sueño, en realidad. O como dicen los budistas, esto es la Maya, esto es la Matrix, y que la realidad real es cuando estamos durmiendo, cuando estamos en el espíritu, cuando estamos en la conciencia. Entonces, el sonido repetitivo del tambor, que hace pa pa pa pa pa pa pa pa pa, te noquea el consciente para que puedas entrar en el inconsciente. Y cuando entras en el inconsciente, entras en el mundo de los espíritus o entras en la pura conciencia. Los chamanes hablan de esto. Carl Jung diría que entramos en el inconsciente y en el inconsciente colectivo, y que en vez de espíritus son arquetipos, pero da igual, ¿vale? Porque al final es todo energía psíquica, es todo energía mental, porque el universo es mente, ¿no? Y es una gran conciencia. Entonces, los chamanes hacían estos viajes al mundo de los espíritus o al inconsciente colectivo y volvían con información relevante para su pueblo, ¿no? Desde, pues, dónde podían ir a cazar, dónde iban a sentar el siguiente campamento, o cómo sanar a alguien, o qué necesitaba tal persona, o iban a buscar este tipo de información. Y luego volvían y hacían dibujitos en sus tambores. Entonces, si tú miras los tambores de Siberia, de los chamanes siberianos, son preciosos, están llenos de dibujos que son imágenes que han traído de sus viajes, ¿no? Y las mujeres de la cofradía de la Rosa también pintaban sus tambores. Los pintaban con imágenes de la Virgen, con flores, con un montón de colores y tal, que de alguna manera yo creo que son imágenes que ellas también recibían entrando en trance, cantando y tocando el tambor, porque la música es lo que más rápido te pone en trance. Y los músicos se conectan ahí al canal, sabiéndolo sin saberlo, entran en contacto con las frecuencias de la música que está allí, y ellos solo lo canalizan, ¿no? A través de los instrumentos y tal. Yo me imagino, imagínate, 3 horas, todas las mujeres tocando el pandero y cantando. O sea, la energía que se debía crear entre ellas, ¿no? Y los trances a los que ellas llegaban, con la devoción que debían tener por la Virgen y lo que la Virgen suponía. Y yo creo que estas mujeres estaban conectadas energéticamente con la Gran Madre Cósmica, ¿no? Sosteniendo ese amor incondicional a pesar de todo, ¿no? A pesar de la oscuridad de la Edad Media, ¿no? Y de todo lo que podía estar ocurriendo. Entonces volvían y pintaban las imágenes en el tambor. Eran, de alguna manera, un vestigio de una práctica ancestral chamánica. Cuando empiezas con el camino chamánico, que es un camino espiritual, pero no es un camino religioso, es decir, no hay creencias ni dogmas, hay una serie de prácticas como que tú vas desarrollando tus herramientas, ¿no? Yo hice un viaje para conocer al espíritu de mi tambor. Y el espíritu de mi tambor se me presentó a nivel simbólico como una montaña que en realidad es un volcán nevado, tiene la punta nevada y sale humo. Se llama Thor. Y entonces, bueno, yo fui a conocer al espíritu de mi tambor, que es este volcán nevado, y dibujé su imagen en mi tambor. Entonces yo tengo dos tambores, uno que está dibujado, otro que no, y en el que está dibujado, pues bueno, sale esa imagen súper bonita. Entonces yo cuando toco el tambor, lo que estoy es sincronizándome, digamos, con el espíritu de mi tambor, que es el que me guía y es el que me enseña. A través de la práctica de tocar el tambor, yo entro en contacto con ese espíritu o con esa conciencia o con ese arquetipo o con esa fractal, llámale como quieras, y yo de allí recibo enseñanzas. Porque el chamanismo no recibes la enseñanza de un maestro humano, sino que las enseñanzas las recibes directamente de los espíritus. Entonces mis maestros no son humanos. Y una cosa que me enseñó el espíritu de mi tambor, que insiste mucho, me insiste mucho porque parece que todavía no lo tengo del todo aprendido, es a poder seguir mi propio ritmo interior y no sincronizarme con los ritmos de la afuera, que es lo más fácil, ¿no? Como un día que estábamos todas tocando el tambor, 15 personas ahí, cada una a su rollo, tocando el tambor, con sus movidas, y yo intentaba hacer música, ¿no? intentaba hacer ritmos, hacer un contratiempo aquí, un contratiempo allá, tal, no sé qué, y en un momento mi tambor, ¿no?, me dice, para, o sea, te estás yendo, para y toca tu ritmo, que a lo mejor tu ritmo es más lento que el de los demás, y parece que ese va más rápido y que no sé qué, da igual, pero tú tienes que estar pum, pum, pum, pum, anclando tu ritmo. Y cuando hayas anclado tu ritmo, ya intentarás hacer música con los otros, pero no puedes hacer música con los otros si tú no sabes cuál es tu ritmo y no lo tienes anclado. Porque irás caminando por la calle, la gente caminará muy rápido y tú a lo mejor no tienes prisa, pero acabarás caminando rápido. Como aprender a sostener ese ritmo interior que está sincronizado con el latido de tu corazón, con tu coherencia cardíaca, con tu pensar, con tu sentir, con tu decir, con tu hacer. O sea, una de las enseñanzas más importantes que el tambor me ha dado es eso. Y es una práctica. Una práctica. Y yo cuando estoy mal o estoy triste, me voy y me toco el tambor y me canto una canción que me invento o que me dan. Y claro, el sonido del tambor y la vibración me ayuda a la coherencia cardíaca. O sea, es como que la vibración te cura, el sonido cura. El tambor es la gran herramienta de los chamanes. Pero es la gran herramienta, o sea, es la gran herramienta para los líderes. Piensa que las guerras se lideraban a toque de tambor. Marcaban todo. Pero los chamanes, las sacerdotisas, todos van con el tambor a todos lados. Digamos que ese tambor que usan los chamanes, ¿no?, y ese sonido que es curativo, se usa, ¿no?, en las ceremonias o en las prácticas espirituales de todo el planeta a través de la música, que ya hemos dicho que es la sanadora, que es lo que hace esas canciones medicina, ¿no?, que en las culturas indígenas y, o sea, lo que a nosotros nos ha llegado es toda esa cultura de la ayahuasca y de tal, que a muchas personas de aquí, dependiendo de su contexto social o de sus gustos estéticos o musicales, les puede generar rechazo, y es una pena porque se pierden todo el potencial curativo que tienen esas canciones, ¿no? Que tienen un ritmo, un pulso, que está conectado al pulso del planeta Tierra, que está conectado al pulso del universo, que está conectado al ritmo sagrado, que no está en distorsión, porque digamos que nuestro sistema, o sea, la sociedad en la que vivimos está arrítmica, o sea, no tiene pulso, no tiene ritmo natural. Es un ritmo absolutamente frenético, fuera de lugar, con muchísima distorsión. Desde ese lugar de distorsión uno no puede escuchar el pulso ni puede escuchar su propio ritmo. Me da pena que se pierdan las canciones medicinas como por prejuicios o lo que sea, ¿no? Y también entender que esas canciones medicina vienen directo de la fuente, ¿no?, de la creación. Aquí hay chamanismo. En la península ibérica tenemos vestigios chamánicos en los pueblos ibéricos y los pueblos celtas, ¿no? Y si yo he estudiado como las cerámicas que se encontraron pues por aquí, por el Empordà, donde vivo yo, que está lleno de restos de poblados íberos y de cerámicas y tal, y en las cerámicas están representadas simbólicamente las imágenes de los pájaros, de los tres mundos, que son imágenes arquetípicas universales en muchas culturas, y están representadas, hay una cerámica concreto que tiene representadas los tres mundos, los tres niveles en el chamanismo, que al fin, aquí le llamamos, ¿no?, el inframundo, la tierra y el cielo, pero son los tres mundos, que eso está en todas las culturas chamánicas también. Entonces aquí también tenemos esas raíces que yo he ido a buscar, y también investigué si hay vestigios de canciones medicina en la cultura mediterránea. Y no he encontrado mucho, está súper perdido, no hay registros. Todas las canciones medicina, entre comillas, que quedan son canciones religiosas. Está el libro rojo de Montserrat, que eran las canciones que cantaban los peregrinos cuando iban a Montserrat, que no dejan de ser canciones cristianas, católicas. No las he estudiado en profundidad para ver si hay conocimiento encriptado por ahí, pero bueno, entiendo que esos peregrinos tenían una conexión muy profunda también con la tierra, con la montaña, con la gran madre cósmica.
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Pigmalión. En la antigua Grecia existió hace mucho tiempo un poeta llamado Pigmalión que se dedicaba a construir estatuas tan perfectas que solo les faltaba hablar. Una vez terminadas, él les enseñaba muchas de las cosas que sabía: literatura en general, poesía en particular, un poco de política, otro poco de música, y en fin, algo de hacer bromas y chistes y salir adelante en cualquier conversación. Cuando el poeta juzgaba que ya estaban preparadas, las contemplaba satisfecho durante unos minutos y, como quien no quiere la cosa, sin ordenárselo ni nada, las hacía hablar. Desde ese instante las estatuas se vestían y se iban a la calle, y en la calle o en la casa hablaban sin parar de cuanto hay. El poeta se complacía en su obra y las dejaba hacer, y cuando venían visitas se callaba discretamente, lo cual le servía de alivio, mientras su estatua entretenía a todos, a veces a costa del poeta mismo, con las anécdotas más graciosas. Lo bueno era que llegaba un momento en que las estatuas, como suele suceder, se creían mejores que su creador y comenzaban a maldecir de él. Discurrían que si ya sabían hablar, ahora solo les faltaba volar, y empezaban a hacer ensayos con toda clase de alas, inclusive las de cera, desprestigiadas hacía poco en una aventura infortunada. En ocasiones realizaban un verdadero esfuerzo, se ponían rojas y lograban elevarse 2 o 3 centímetros, altura que, por supuesto, las mareaba, pues no estaban hechas para ella. Algunas, arrepentidas, desistían de esto y volvían a conformarse con poder hablar y marear a los demás. Otras, tercas, persistían en su afán, y los griegos que pasaban por ahí las imaginaban locas al verlas dar continuamente aquellos saltitos que ellas consideraban vuelo. Otras más concluían que el poeta era el causante de todos sus males, saltaran o simplemente hablaran, y trataban de sacarle los ojos. A veces el poeta se cansaba, les daba una patada en el culo y ellas caían en forma de pequeños trozos de mármol.

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